Muchas bendiciones para todos. Desearles un 2025 en victoria, en prosperidad en todas las áreas, sobre todo la vida espiritual, firmes, constantes, esperando a Jesucristo. Hoy traemos una alabanza que se llama Desperté llorando. Entendemos que en la vida llegan cosas lindas cuando reímos, cuando compartimos bendiciones, pero también momentos cuando lloramos, cuando nos dolemos. Por ejemplo, ¿qué está sucediendo ahora en Los Ángeles, California? Donde muchas familias están llorando, amanecieron llorando, han perdido sus bienes materiales, pérdidas económicas, están en un momento difícil. La vida nos trae cosas así, nos trae cosas que nos reímos y cosas que nos hacen llorar. El Señor lo advirtió y Él dijo: en el mundo tendréis aflicciones. Le dijo una palabra linda que es: pero confiad, yo he vencido el mundo. Entonces, sobre todas las cosas, pase lo que pase, seguimos amando a Dios sobre todas las cosas y seguimos esperando en Él, como dijo Jod: aunque Él me matare, en Él esperaré. Él es nuestro Dios.

Gloria al Señor. Tenemos las 8:16, 8:16. Saludos. Que el Señor le bendiga a todos los hermanos que están en esta noche. Dios bendiga a nuestra hermana Yasmín Torres. La hermana Edubige. Saludos ahí, ¿verdad? Nuestro hermano Andrés, mi hermano Noel Mejía, dice, le bendiga, hermano, bendiciones. Hermana Mari Romero dice, amén. Bien, hermanos, ya tenemos este día viernes 15 de mayo, año 2026, en este país, El Salvador, anunciando las buenas nuevas de salvación a través de estos medios, como Radio Evangélica Josué. Estamos, hermanos, viviendo los últimos tiempos y gracias al Señor, pues Dios es el que los ha sostenido y Él siempre está a nuestro favor. Él no lo deja, no lo abandona a nadie. Dice que está con los brazos abiertos esperando a ver qué va a recibir de nosotros. ¿Qué quiere recibir el Señor de usted y de mí? Vamos a ver, obediencia quiere el Señor. Eso es lo que quiere el Señor. ¿Y nosotros qué queremos recibir de Él? Nosotros queremos recibir la corona incorruptible de gloria. Pero debemos de ser obedientes y perseverar en la obra del Señor hasta el final. Hay que correr la carrera. Hay que ser obedientes a la palabra de nuestro Señor Jesucristo. Y hay que perseverar aunque vengan los problemas, las enfermedades, las dificultades. No hay que retroceder por nada, porque Satanás, el diablo, solo vino a matar, a hurtar y a destruir, pero Cristo Jesús vino a dar vida y vida en abundancia. Así que la palabra del Señor dice que no entrará cosa sucia ni que hace abominación a Jehová. Imagínese, hermano, o sea, cuánto puede haber acá en este mundo de que dice, no, pero yo no me he ensuciado, yo no he hecho nada malo. Dijo un pastor, no puede estar en fornicación ni en adulterio, pero puede ser el chismoso, puede ser el que le gusta levantar falso testimonio. Así que, hermano, hay que tener mucho cuidado. Y también dijo, puede ser aquel que le gusta la mentira y la practica, y como que si sabe que la mentira, dice, es pecado, ¿y por qué la practica tanto? Dice. Entonces sí es verdad, hermanos, que muchas veces le decimos, Señor, por favor, si me sana, yo le sirvo. Y miren, no le sirve muchas veces, le miente. Entonces digámosle al Señor que los ayude, ¿verdad? Y tenga misericordia de nosotros y que no vayamos a retroceder por nada. La hermana Iris dice, aleluya, Dios le bendiga, pastor, dice amén. El Señor le bendiga a nuestra hermana Iris Reyes desde Texas. Por ahí está nuestra hermana Iris dándole gracias al Señor porque Dios ha sido bueno con nosotros. ¿Y por qué ha sido bueno con nosotros? Porque desde el momento que el Señor, hermanos, permitió que sus ojos, su bendición por la mañana, porque dice que nuevas son cada mañana sus misericordias. Y es una misericordia que hemos tenido despertar por la mañana y comenzar a levantarnos, a trabajar, a correr para un lado y para otro. Es una gran bendición. Dios le bendiga, hermano, dice la hermana Mari Romero. La hermana Rumi García, también desde San Antonio, allá en San Miguel, dice, Dios le bendiga, hermano, muchas bendiciones. Amén, hermana Rumi. Hermana Rumi García es hermana Mila. No se me olvida, ¿verdad? Y si la mencionamos así, porque así aparece, pero ella es la hermana Mila. Así que Dios le bendiga a nuestra hermana Mila. Hermana Carmen Martínez dice, Dios le bendiga, hermano, le pido sus oraciones. ¿Cómo no, hermana? Con mucho gusto. Aquí estamos para servirle al Señor y a usted, hermana Carmen. La verdad que Dios está con usted, hermana Carmen. Dios es poderoso para llegar ahí, ¿verdad? Ahí donde está usted, hermana Carmen. ¿Verdad? El Señor es poderoso para sanar, para fortalecer, para cuidarla, para darle ánimo. Si está desanimadita por ahí, ¿verdad? Un poco con
quizás con un desánimo ahí, ¿verdad? Que se siente su carne, quizás como que hay una debilidad, como que llegó allí el aburrimiento, como que no hay, ¿verdad? Para comprar esto, lo otro, o sea, ¿cómo nos sentimos nosotros, hermanos, de en esta noche para poder darle gracias al Señor? ¿Cómo se siente usted, hermano y hermana?

0: Amén. Dios le bendiga a nuestra hermana Ana Silvia, que también nos saluda. Dice, Dios le bendiga, hermano pastor. Amén. Que Dios le bendiga a nuestra hermana Ana Silvia desde Nueva York. Una sierva del Señor, esposa del pastor Alex Humansor. Una hermana que siempre, usted la puede escuchar ahí en la plataforma donde ella aparece así como Ana Silvia de Humansor Guevara. Cuando la oye predicar, orar, es una hermana que Dios pone palabras en su boca. Y si usted está desanimado o está descuidado, también le cae su buen leñazo. También le cae su buena castigada. Pero fíjense qué bonito que el Señor los castiga. El Señor es tan bueno, hermanos, que cuando nos ama, nos da una corrección bonita. Que nosotros muchas veces solo nos gusta que el Señor nos dé y que nos dé y que nos dé y que nos dé, pero nosotros no le damos nada al Señor. ¿Y qué tenemos que darle? Pues le dije al principio, obediencia. Obediencia, tenemos que ser obedientes a la palabra del Señor. No hay que estar en rebeldía. Hay que estar en obediencia. Si ustedes, hermanos, hermanas, que me están escuchando a través de Radio Evangélica Josué, ¿verdad? Si somos de bendición, hermanos, esto de la radio, hermanos, es para llevar la bendición de Dios a cada vida. Pero a la verdad, hermanos, esto está, cada día se va poniendo más color de hormiga, como decimos nosotros. En estos últimos tiempos que vivimos, tenemos, hermanos, tenemos que ponernos bien al filo, ¿verdad? De verdad, hermanos, si Dios nos ha dado esa salud, esa fuerza, ¿por qué no levantarle las manos a Radio Josué? ¿Por qué no levantarle las manos al hermano que necesita? ¿Por qué no decirle, hermano, aquí estamos nosotros? Si quiere, yo le ayudo a predicar, pues. Si quiere, yo me meto ahí una hora de oración. Si quiere, yo canto una hora ahí. Y motivo a los hermanos de Rusia, de los hermanos de Ucrania, los hermanos de allá de la India, para que apoyen esta radio. Para que se gocen también ahí, ¿verdad? Así que solo oiga usted los spots que hemos hecho. Y estos spots ya como que nos quieren, como que nos quieren sacar ya. Esto es pop. Solo escuche.
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Aleluya, gloria al Señor, a través del Messenger. Yo casi no veo Messenger, hermano, pero por aquí nos escribe. No voy a decir el nombre ni voy a decir de dónde es, pero sí, nos conoce y conocemos también a esa persona. Está residiendo allí en los Estados Unidos, ¿verdad? Y nos da una notificación que la radio, dice, no es de bendición ya, dice, para ella. Así que nadie, dice, apoya esa radio, esas radios, dice. Ya nadie, dice, es mejor que ya no hayan esa radio. Imagínese, hermano, ahí está escuchando la radio porque está por el Facebook, estará. O estará por el Facebook la persona, no voy a decir el nombre, ¿verdad? Pero sí, ahí está, por la radio, si está por la radio o está por el Facebook. Tiene razón, ¿verdad? De pensar de esa manera. Tiene razón y se la voy a dar toda la razón, ¿verdad? Porque no nos están apoyando y es una realidad, ¿verdad? Y ella tiene razón y gracias al Señor porque, como nosotros dice la palabra del Señor, que hay que darle gracias a Dios en todo y por todo, porque esa es la voluntad de Dios. ¿Y qué le podemos decir, hermanos, a esto? Mire, o sea, es como una burla. Pero mire, hermano, el que se burla de los hijos de Dios, hay consecuencia. Hay consecuencias graves. Ahorita quizás no va a haber una consecuencia así palpable, ¿verdad? Pero, hermano, esto... bueno, yo lo he pasado y lo he vivido, que cuando alguien, hermanos, trata la manera de burlarse o reírse de la obra de Dios, es peligroso. Es malo, eso es malo. Pero que el Señor le bendiga grandemente a usted, hermano, hermana, que para usted es de bendición y para esta persona ya no. Imagínese, hermano, y o sea, yo me quedo sorprendido porque digo yo, qué tremendo cómo es el enemigo. Ya no usa los de allá afuera, sino que los de adentro está usando, mire, ve. Los de adentro usan. Imagínese, y personas que uno ha conocido.

Amén, dice la hermana Michelle Reyes desde Nueva York. Dice, Dios le bendiga, hermano Obed. Vamos a ver, dice, Dios le bendiga. Que ¿cómo es que se me pasó la otra? Estoy un poco nervioso por eso, hermana. Dios le bendiga, hermano Obed. Bendiciones, aleluya. Dice la hermana Ana Silvia. La hermana Mari dice, es el enemigo que usa a esas personas, hermano, sí. Dios reprenda al diablo en el nombre del Señor, lo reprendemos. La hermana Cecilia Sarabia dice que siga ladrando, no sé cómo que dice, bendice, adelante hermano, bendiciones. Amén, hermana, Dios le bendiga. Oremos por la radio, hermano, dice, sí, que Dios sea supliendo, amén. Pues la verdad, hermano, nosotros ya ya tenemos bastantes días, verdad, de anunciar a los hermanos, aún así. Pero fíjese, hermano, que yo me siento fortalecido espiritual. Es que esto es terreno. Fíjese que la Biblia dice que esto es vanidad. Dice, vanidad de vanidad, todo es vanidad. Pero si el Señor sabe que le va a servir un carro para transportarse para su trabajo, para la iglesia, Dios se lo da y es de bendición para usted. Si el Señor sabe que le va a dar ese medio para que usted entre a glorificar el nombre de Dios, Dios le va a dar esa página para que usted la tenga y es de bendición. Ahora, si nosotros la usamos digamos que nosotros usamos estas plataformas para meterle de todo, ¿verdad? Le metemos música mundana, es pop, que ahí va la música mundana, entonces sí, uno dice, no, ya está mezclado. ¿O será que hay alabanzas que no le parecen a los hermanos ya y no nos dicen, verdad? Pero son alabanzas que nosotros tenemos acá. Y lo bonito es, hermanos, es de bendecir el nombre del Señor y que tengamos el buen deseo para la radio. Tenemos allá en Perkin que nos dan un programa también, hermanos. Ya tenemos más de un año, creo que sí, ya casi para los 2 años, creo que vamos. Y todavía los hermanos me dicen, hermano, ven, siga con el programa. Y yo les digo, me da pena, ya no quiero, ya no, porque me da pena, me dan el programa y ese programa tenemos que cancelarlo, o sea, cada programa. Y yo les digo, no, hermano, mejor así, solo por la radio, para mientras llegamos a un momento donde lo vamos a lograr. Y me dice el hermano Edras, así se llama, el de la directiva, siga, hermano, siga, Dios va a proveer un día, Dios nos va a bendecir. Y créame, hermano, que pues causa tristeza, causa dolor, porque yo no les pido para mí, hermano. O sea que si yo les pidiera, hermano, fíjese que yo tengo necesidad, apóyenme para comprar, aunque sea frijolitos, queso, crema, algo, porque si no me voy a morir. ¿Quién me apoya? O sea que eso, para ustedes, hermanos, que no somos de bendición, ustedes se pusieran a reír y dijeran, está bueno que se muera y es el orador de la radio, está bueno. El Señor le proveyó a Elías en el arroyo de Querit y le proveyó también allá en la viuda de Sarepta de Sidón. ¿Quién le anduvo diciendo, hermano, váyase para allá, allá es? No, Elías directo se fue y ahí le pidió. Elías le pidió pan y le pidió agua a la viuda y el Señor le tocó el corazón a la viuda porque solo tenía el último poquito de harina y aceite y se iban a dejar morir. Y esa es la confianza que cada hermano, hermana, que hemos creído en el Señor, tenemos. Y mire, da lástima. Fíjese que un hermano de años, evangelista, misionero. Por eso es que debemos de orar por los hermanos. Fíjese que esta semana se quedó de la obra. Dejó al Señor.
y yo lo conozco. Y un hermano que predica por la radio Jerusalén también lo conoce. Y ese hermano ha derramado lágrimas por ese hermano que dejó al Señor. Y él dice que ya no quiere volver a los caminos del Señor. Y no vaya a creer que fue hace un año, fue él esta semana. Esta semana vale la pena que nosotros nos apoyemos en palabras y que le digamos al hermano, sigue adelante hermano, no se detenga. El Señor va a resolver ese problema. Aquí vamos a estar en la trinchera orándonos por otro. No se preocupe que Dios está con usted. Y así, hermanos, apoyémonos en todo lo que podamos. ¿Sabe, hermano, que ayer estaba viendo un video? A mí me gusta ver videos bonitos, no de esos locos, ¿verdad? A mí me gusta ver videos de que uno dice, bueno, ¿y esto cómo para orar por esta persona? Vi un video donde sale una joven de 22 años que no tiene manos y una prótesis tiene, y ella cuenta el testimonio que es una sobreviviente de lo que pasó acá en El Salvador, y me hizo llorar. Me hizo llorar porque ella dice, la gente me dice, yo que te veo feliz, y ella dice, ellos me ven felices, sonriendo, dice, pero no saben cómo yo ando de mi corazón. ¿Quién me va a devolver las manos?, dice ella. ¿Quién me va a devolver a mi mamá que me la mataron? Usted puede ver a un hermano sonriendo, puede ver a un hermano orando, predicando, pero usted no sabe cómo está de destrozado. Y si el enemigo lo está atacando, ¿verdad? Si el enemigo le está metiendo ahí, ¿verdad?, modo de que ya no aparezca en la iglesia o que ya no siga predicando. Hermanos, de verdad, amémoslos en el Señor. No se vayan a quedar ningún hermano de la obra del Señor. Sigamos adelante, hermano. Aunque por un momento se sienta que la carga pesa, llame o llamémosle a un hermano. Hermano, ore por mí. Fíjese que estoy pasando una vida espiritual, que ayúdeme a orar. Pidámosle al Señor o a un hermano que ore por nosotros. Y no se vaya a desanimar. No vaya a dejar al Señor, porque si usted deja al Señor, hay peligro. Muere, va sin Dios, sin esperanza. Viene el Señor, se quedará al tormento eterno. O sea, por eso les digo yo, nosotros para unos somos de bendición aquí en esta radio, y para otros no. Para otros no somos de bendición. Y no vaya a creer que el enemigo se queda allí en silencio. Ese diablo anda rodeando ahí, oyendo. Ahí está por la radio, hermano, dando vueltas. Aquí se necesita en la obra de Dios, lo que es lo económico, pero uno no puede llegar donde el hermano, mire todos los días, mire todos los meses, hermano, mire que esto, no. Uno tiene que pedirle al Señor también allá en lo secreto, y Él se encargará de todo. Por eso es que usted no vaya a dejar al Señor, porque con el Señor, aunque no coma, aunque nos muramos, pero vamos a un lugar mejor. Aunque la enfermedad sea terminal y el médico le diga, no, ya no tienes cura, de allí lo levanta el Señor, hermano. De allí le da vida otra vez. De allí cerca de la sepultura, Dios lo levanta y lo restaura. Ese es el Dios de nosotros. Ese es el Dios poderoso. Ese es el Dios que no se ve. Es el Dios invisible. Hermana Karina Ramos dice, bendiciones, hermano Bed. Amén, hermana, Dios le bendiga. Gracias por su saludo. Ese es el Dios de nosotros, hermano. Nosotros no tenemos un diosito pequeño. Y es por eso que la gente, cuando nosotros decimos esto, se burlan, se ríen y dicen, ¿a dónde está el Dios? Pues de ustedes, ¿a dónde está el Dios tuyo? ¿A dónde está que tanto crees que Dios te va a dar esto y no lo hay? Nosotros no lo vamos a retar al Señor. Él sabe cuándo, qué día, qué hora y qué milagro va a ser o qué sanidad. Pero el Señor siempre atiende nuestra oración. El Señor oye la oración del justo.
Por eso es bonito, hermanos, a través de estos medios, conocer a los hermanos, ¿verdad? Si usted no lo conoce, siga oyéndolo. Había un hermano que dice que pasó escuchándome como 3 años. Y nunca me escribía, nunca me llamaba. Pero un día me dice: hermano, ves, fíjese que yo tengo 3 años de estarlo oyendo y analizando todo lo que usted dice, las oraciones. Gracias al Señor, porque Dios me ha dado el sentir que sí es de parte de Dios lo que usted hace ahí en esa radio. Y para mí fue de grande alegría, y siempre el hermano nos escucha y cuando puede, ¿verdad?, se conecta ahí por el Facebook y nos comenta también, nos dice: Dios le bendiga, hermano, vea, aquí estamos. Así que, hermanos, es bonito tener esa comunión con los hermanos, es bonito aguantar esas leñateadas, esas pedradas, porque lo hacen llorar a uno dentro de nosotros, hermano. El corazón comienza a llorar, comienza a gemir. Y dice la palabra del Señor que bienaventurados los que lloran. ¿Y usted por qué cree que van a llorar? Por causa del Evangelio, por causa de hacer la obra de Dios, por causa de predicar la palabra de verdad. Por eso van a sufrir, por eso van a llorar, por eso van a gemir. Pero alguien que no quiera servirle al Señor, ¿y qué sufrimiento tendrá? No va a tener ningún sufrimiento, nada. No le va a costar el Evangelio, hermano. La gente vive un evangelio tan moderno hoy en estos tiempos, que es que Dios el corazón es que quiere, y por eso es que la gente se acomoda a un evangelio que no trae nada de beneficio en la vida espiritual. Por eso es que la gente dice: yo dice ayudar a esa iglesia, a ese pastor, pero no es así, no me gusta cómo predica. Se pierde de lo bueno, porque debería de apoyar lo bueno, lo que se predica, santidad, lo que se predica obediencia. O sea, ese hermano debería de tener ese espíritu de que si estaba predicando el hermano la palabra de Dios con denuedo, ese hermano tiene que estar ahí bien alerta, ¿verdad? Esperando al Señor. Porque imagínense que nosotros somos, dice la Biblia, que somos como la flor del campo, que por la mañana amanece, pero bien hermosa aquella flor, pero por la tarde está marchita. Es un ejemplo que pone, porque dice que para él un día es como 1000 años, y 1000 años es como un día. O sea, por eso pone ese ejemplo, de que por la mañana y ya por la tarde, la mañana y la tarde, ¿qué es lo que hacen? Hacen un día. Entonces, por eso es que el Señor Jesús nos pone esos grandes ejemplos. Cuando nosotros entendemos de esto, es que en la mañana estamos bien verdecitos y en la tarde ya vamos para la sepultura. Ya nos van a enterrar porque ya estamos viejos. Nos llegó la enfermedad, nos morimos y hasta ahí. Solo nos quedan aquellas palabras que oímos, y que hace poco que estaba bien joven y mire, ya se murió. ¿Va? Esa es la rutina y el camino que todos llevan, que todos llevamos, nada de que todos llevan, que todos llevamos. Y toda la honra y la gloria es para el Señor, hermano. Por eso usted que está haciendo tesoros en los cielos, allá no le va a robar el ladrón, allá no va a entrar la polilla, allá no va a entrar el orín que corrompe. Allá usted está haciendo tesoros en los cielos. ¿Cómo Dios lo sabe? Es que Dios sabe y conoce cuáles son los tesoros que usted está haciendo en los cielos. Usted está trabajando por la obra de Dios, usted está haciendo cosas buenas por la obra de Dios. Entonces, todas estas cosas hay que hacerlo con amor para la obra de Dios. Por eso es que no le gusta a los hermanos la reprensión. Mire, a alguien no le gusta que le reprendan el pecado, que le machuquen el pecado. O sea,
¿Cómo podemos hacer nosotros sin Cristo? ¿Qué haríamos nosotros sin el Señor? Amén, hermano Santillo, Dios le bendiga. Hermana Noemí, Dios le bendiga, hermano. Todos los hermanos que están ahí, Dios les bendiga. Da lástima hoy en día los hermanos que se dejan usar por el enemigo, por Satanás. Da lástima. Es una lástima porque a los hermanos no hay que desearles el mal. Hay que desearles el bien. Al prójimo hay que desearle el bien. Aquel que le desea el mal, hay que desearle el bien. Entonces, ¿quién va a hacer algo en su vida? Solo Dios. No es la inyección, no es el medicamento, no es la forma como le trabajaron en la operación los médicos terrenales, sino que fue la mano poderosa de Dios. Y eso tiene gran valor. Que usted le diga: Señor, gracias. Gracias por hacer este milagro. Gracias por hacer esta sanidad. Todas estas cosas no le alcanzamos a pagar al Señor. No le alcanzamos a pagar a nuestro Dios. Por eso es que nosotros debemos de estar prevenidos. Hay que estar prevenidos en esta obra del Señor, hermano. No hay que estar descuidados. Hay que estar prevenidos. Dios les bendiga a todos. Y hay un dicho del mundo, ¿verdad? Hombre prevenido vale por dotis. Porque antes de que venga el invierno está revisando los techos a ver si no hay una gotera por ahí, algo quebrado, lo arregla. Pero nosotros esperamos que venga el invierno fuerte para andar arreglando el techo. Así que, hermano, a último minuto dejamos todo, a último segundo dejamos todo. Así que Dios nos va a ayudar, hermanos, en esta noche, este día sábado que viene, hermanos. Para muchos va a ser de bendición, va a haber vigilia, culto, va a haber salida, van a haber alabanza, van a haber oraciones, y para otros quizás va a ser algo diferente, ¿verdad? Dios le bendiga, hermano Obed. Dios bendiga su vida y la de su familia. Amén, hermana. Dios le bendiga, hermana Yancy. Gracias al Señor. Porque estamos en victoria. Estamos en victoria, hermanos. Estamos creyendo y tenemos un Dios poderoso. Para Dios no hay nada imposible. ¿Qué cosa puede haber imposible para Dios? Todo es posible. El Señor le bendiga a nuestro hermano Saúl Figueroa. A nuestro hermano Misael Meléndez. Ahí en Texas. Dios le bendiga. Bendiciones, siervo. Dios le bendiga siempre, dice la hermana Cecilia Sarabia. Amén. El Señor les bendiga a todos los hermanos que están ahí. Todos los hermanos que han trabajado este día. O van a ir al culto, o van a ir a la vigilia. O se van a quedar descansando en casa, como sea. Pero Dios les ha guardado. Dios les ha hecho sombra. Y Dios va a hacer cosas maravillosas en nuestra vida.

0: un siervo de Jehová, el grande. No hay que ponerle atención, todo es palabrerío de esa gente.
1: Amén.
0: Cuando alguien habla así es porque no anda bien con el Señor. Hay que orar por esas personas, fiel.
1: Amén, hermana, Dios le bendiga. ¿Con quién tengo el gusto?
0: Con la hermana Cecilia Sarabia. Vivo aquí en San Miguel, la ciudad pacífica.
1: Amén, hermana Cecilia.
0: Residencial Palo Alto.
1: Qué bueno, hermano.
0: Me estoy gozando. Es que.
1: Amén.
0: Está.
1: Sí.
0: Aquí en la tablet. Tengo el programa de la radio.
1: Amén, hermana. Amén. Dios es bueno, hermana Cecilia. Sí, hermana. Para Dios no hay nada imposible. Así que gracias le damos al Señor, hermana Cecilia, y Dios le bendiga por su llamada, por sus palabras.
0: Amén, bendiciones, siervo. Adelante.
1: Amén, hermana Cecilia, Dios le bendiga.

0: Vive Jehová, aleluya.
1: Amén, gloria al Señor. Qué bueno es nuestro Dios, hermano. Gracias al Señor. Dios le bendiga a todos los hermanos. A los hermanos que están allá en San Miguel, hermana Cecilia Sarabia, Dios le bendiga. Gracias por su llamada, hermana. Dios le bendiga. Por ahí estaba contestando unos mensajes, pero me cayó una llamada. Dios le bendiga, gracias por su saludo. La hermana Norma dice, Dios le bendiga, hermano, le pido de sus oraciones, por favor, amén. Vamos a estar orando por usted, hermana, con ayuda del Señor. La hermana hasta allá a Canadá, ¿verdad? Así que Dios le bendiga. Gracias, hermanos, por estar ahí con nosotros y por sus palabras, verdad, que son de mucha bendición ahí a través del Facebook y a través de la radio. Si hay hermanos que están escuchando Radio Evangélica Josué, pues gloria a Dios. Y si no, guarda, yo ahorita estoy acá, hermanos, para poderles decir a todos los hermanos que sigamos firmes en la obra del Señor, porque si desmayamos no hay recompensa. Así que no hay
0: si estás dormido,
1: no hay lugar, verdad, para
0: pueblo,
1: para nosotros acá en el lugar donde estamos buscando para llegar al lugar santo. Así que, hermanos, todo tiene que saber usted que lo va a hacer con amor.
0: Con ella.
1: Todo, ¿verdad? Si usted va a ir al culto, hágalo con amor.
0: Voy a dar.
1: Si usted va a ir a ayunar, hágalo con amor.
0: Para que con ella puedas testificar.
1: ¿Verdad? Así es que eso todo lo hace con amor, ¿verdad? Todo lo hace con amor el cristiano. Dios está con toda la humanidad. Solo que muchas veces lo tenemos airado, enojado. Hay que contentarlo. Obedezcamos a la palabra y vamos para adelante. Ya vamos a entrar a la oración, hermano.

Amén, gloria al Señor, bonita alabanza. Si estás conmigo, el Ministerio de Agua en el Desierto, canta esa hermosa alabanza. Son mensajes cantados, unos mensajes muy hermosos que llegan a lo profundo del corazón. Y el anhelo de nosotros es que Él siempre esté con nosotros. Y si Él por nosotros, ¿quién contra nosotros? Dios le bendiga a todos los hermanos, la hermana Marlene Cabrera, que nos dice aleluya, gloria a Dios. Dios le bendiga grandemente, hermano Ved, amén. La hermana Ana Silvia dice amén, hermano. La hermana Mari dice amén. El hermano Noel dice adelante, hermano, para atrás, ni para... ni para peinarse, dice amén, aleluya. Así es. Vamos a leer la palabra del Señor, hermano. Salmo 102, vamos a leer unos versículos de la palabra del Señor. Si usted quiere, hermanos, unirse a la oración, pues es de bendición. Si usted tiene ahí el anhelo de recibir sanidad y cree que Dios lo puede hacer, Dios lo hace. Pero tome una decisión, ¿verdad? Porque yo cuando estoy orando y me siento mal, yo le digo al Señor, si esta enfermedad me va a llevar a la muerte, Señor, pues llévame. Y si me va a sanar, sáname. Pero yo no quiero pasar un año, dos años, tres años, ni cuatro meses en una cama o en un hospital. No, yo le digo al Señor, mejor llévame. Si yo no le voy a servir más, llévame. Y uno puede decir, pero es un dolor de cabeza.

0: ¿Cómo se va a morir? Claro que se puede morir. Se puede morir de un dolor de muelas también. Se puede morir de un dolor de oídos también. Se puede morir de un dolor de estómago también. Ajá. ¿Y de qué más se puede morir? De un enojo. Claro que sí, hermano. Se puede morir de un enojo. Por eso es que usted y yo debemos de estar alertas, juntos en armonía, orando unos por otro, buscando la presencia de Dios. Leemos la palabra del Señor en Salmo 102, unos versículos de este Salmo voy a tomar para luego orar a nuestro Dios. Hermano dice: pido de sus oraciones para mi tío, él sigue detenido en migración. Vamos a estar orando, hermana, por su tío. Dios va a hacer una obra en la vida de él. La palabra del Señor se lee honrando al Padre, al Hijo y al Espíritu Santo. La letra dice así: Jehová, escucha mi oración y llegue a ti mi clamor. No escondas de mí tu rostro en el día de mi angustia. Inclina a mí tu oído. Apresúrate a responderme el día que te invocare, porque mis días se han consumido como humo y mis huesos cual tizón están quemados. Mi corazón está herido y seco como la hierba, por lo cual me olvido de comer mi pan. Por la voz de mi gemido, mis huesos se han pegado en mi carne. Soy semejante al pelícano del desierto. Soy como el búho de la soledad. Velo y soy como el pájaro solitario sobre el tejado. Cada día me afrentan mis enemigos, los que contra mí se enfurecen. Se han conjurado contra mí, por lo cual yo como ceniza a manera de pan, y mi bebida mezclo con lágrimas a causa de tu enojo y de tu ira, pues me alzaste y me has arrojado. Mis días son como sombra que se va, y me he secado como la hierba. Mas tú, Jehová, permanecerás para siempre, y tu memoria de generación en generación. Te levantarás y tendrás misericordia de Sión, porque es tiempo de tener misericordia de ella, porque el plazo ha llegado. Porque tus siervos aman sus piedras y del polvo de ella tienen compasión. Entonces las naciones temerán y el nombre de Jehová, y todos los reyes de la tierra tu gloria. Amén. Hermoso salmo, versículos de este salmo que llegan a lo profundo de nuestro corazón. Padre nuestro que está en el cielo, santificado sea su nombre. Venga, Señor Jesús, su reino. Hágase, Señor, su santa voluntad. Así como en el cielo, en la tierra, dénoslo hoy el pan nuestro de cada día. Y perdona nuestras ofensas como nosotros perdonamos a los que nos ofenden. No nos dejes caer en tentación. Líbranos del mal. Porque suyo es el reino, el poder y la gloria por todos los siglos de los siglos. Amén. Señor, en esta hora preciosa de la noche venimos delante de su presencia con alegría, Señor, con gozo, con ese deseo, Señor amado, de que usted Cada día, Señor, que venimos en oración, usted inclina su oído, Señor amado, y está atento al clamor de su pueblo. Señor amado, ahí está un pueblo que le alaba, ahí está un pueblo que le glorifica, un pueblo que cree. Ahí hay hermanos, Señor, que están enfermos, pero aún así ahí están oyendo la radio, oyendo, Señor, a través de este medio. Ahí están unidos a la oración, Señor amado. Gracias por la vida de mi hermana Cecilia Sarabia, Señor, hasta San Miguel. Bendice la vida de mi hermana. Provéele, Señor, todo lo que ella está pidiendo, Señor amado, en el nombre poderoso de Jesucristo de Nazaret, que llegue esa palabra de bendición a esa casa, que le dé sabiduría y entendimiento, esa llenura del Espíritu Santo cada día, Señor amado, que vamos atravesando momentos, Señor, difíciles. Padre, la gloria, el enemigo aún más se levantará. Pero usted está por su pueblo. Usted está con nosotros, Señor. Y si usted está con nosotros, cosas grandes vamos a ver, Señor. Algo maravilloso sucederá. Van a ver milagros, van a ver sanidades, van a ver prodigios. Vamos a ver su gloria, Señor amado. En el nombre de Jesucristo de Nazaret, creemos, Señor amado, que usted hace cosas maravillosas, Señor. Usted sana cáncer, usted sana, Señor, VIH, Padre amado. Usted tiene el poder para ese hígado, Señor, que está a punto de destruir ese cuerpo. Ese órgano, Señor amado, que tiene ese hermano, esa hermana, que quizás ya se dañó ese lugar donde está, Señor, fluyendo ese cuerpo, Padre amado. Ahora en esta noche le pedimos, Señor, por favor, que pueda sanar, Señor, esas enfermedades, Señor, aquella hermana, Señor, que se ha unido desde lejanas tierras, Padre. Ahí se une, Señor, desde Virginia, mi hermana. Señor, el que está orando ahí por su tío, Señor amado, oramos, Señor, por la vida, Señor, de mi hermana, Señor, aleluya, Karina Ramos, Señor, ella pide oración por su tío, Señor, por esa liberación, Señor, él ahí está en migración, usted tiene el poder, el control para llegar ahí donde esté ese abogado, ese juez, yo no sé cuál sea el otro paso que venga, Señor, para poder, Señor, ver, aleluya, la respuesta inmediatamente, Señor amado, a la vida, Señor, del familiar de mi hermana, Señor, Karina Ramos, Padre amado, por sanidad de su madre, por sanidad, Señor Jesús, que ellos tienen, Señor amado, en el nombre de Jesucristo de Nazaret, oramos, Señor amado, que bendiga grandemente, Señor, a cada hermano, Señor amado. Amado, le pido, Señor, que restaure esos altares que están destruidos, Señor. Esos altares, Señor amado, que antes cantaban, que antes oraban, que antes ayunaban, que antes vigilaban, que antes iban a la iglesia, que antes ofrendaban, que antes diezmaban, que antes, Señor, hacían todo por la obra suya. Y ahora el altar, Señor, está destruido, Padre. Arregla ese altar nuevamente, mi Dios eterno. Llama a esa alma, porque esa borrachera, Señor, esas andadas en la calle, en ese vehículo, Señor, tarde o temprano, su alma puede perecer, su alma puede desvanecer, Padre amado. Yo le pido, Señor, que ayude, Señor amado, a todos los hermanos que están ahí pasando, Señor, momentos de oración. Le pido, Señor, que guardes la vida, Señor amado, de mis hermanos, Señor, aleluya, levanta, Señor, quizás hay una mujer, aleluya, orando por su esposo, Señor, porque ese hombre, Señor, se le ha revelado, Padre, ya no quiere ir a la iglesia, ya no quiere saber nada, Señor, de la obra bendita, santa y divina suya, Señor, pero yo sé que usted va, Señor, a hacer cosas grandes en ese corazón, va a romper ese esas cadenas, va a libertar al cautivo, va a bendecir a esos hermanos, Señor amado, aleluya. Pronto nos vamos a dar cuenta, Señor, de esas maravillosas obras que usted va a hacer. Va a ir a la campaña, a la vigilia, ese hermano se va a gozar, va a alabar su nombre, lo va a bendecir espiritual, lo va a bendecir material, en el nombre de Jesús, que sea hecho, Señor, así como se lo pedimos, Cristo de la gloria. Oramos, Señor amado, por la vida de mi hermana Rumi García, hasta allá, aquel lugar, Señor, de San Antonio, Padre amado, por sanidades, esa fortaleza, Cristo de la gloria, le pedimos en el nombre de Jesucristo de Nazaret, que sea el poder del Espíritu Santo llenando y fortaleciendo la vida de mis hermanos, Señor. Allá donde se encuentran, Señor, nuestros hermanos, Señor, atravesando dificultades, enfermedades, problemas, Señor. Aleluya, guárdales, por favor, Cristo de la gloria. Mira, oh Dios, cuántas almas se están perdiendo. Mira, Señor amado, el enemigo se está yendo, Señor, a los pilares, el enemigo se está yendo a las columnas, Señor. Oramos por los pastores, oramos por los evangelistas, por los misioneros, Señor. Oro, Señor, por esa fortaleza espiritual. No importa que quizás esté pasando una pobreza ese hermano pastor, ese hermano evangelista, Señor, pero dile, Señor amado, esas fuerzas espirituales. No importa que llore toda la noche, Señor amado, no importa que llore por las mañanas, por las noches, Señor, ahí, pero Señor, que ese enemigo, Señor, no vaya a minar la mente y el corazón. Señor, ayúdale, por favor, provéele, Señor amado, a ese pastor, Señor, que quizás está debilitado espiritualmente, ya no quiere seguir, Señor, por los problemas que hay en la congregación, por los problemas que hay, Señor amado, en esos lugares, Señor, donde está reinando la soberbia, la altivez, la mentira, la jactancia, donde está reinando, Señor, la idolatría, donde está reinando quizás la fornicación, el adulterio, Padre amado. Ayúdale, por favor, a ese pastor, ese evangelista, Señor, guárdale, Cristo de la gloria. Oramos por la vida de mi hermana Iris Reyes, por la vida de mi hermana Mari, Señor, mi hermana Catherine, por mi hermana Leslie, Señor, y toda la familia Romero, Padre, mi hermano Reinaldo, mi hermana Neri, Señor, usted ha comenzado la obra, usted la va a perfeccionar en el nombre de Jesús, porque nada hay imposible para Dios, dice su palabra, y es por eso, Señor, que estamos acá, dándole gracias, Señor, por su amor, por su misericordia. Guarda la vida, Señor, de mi hermana Neri, Señor, si todavía está en ese hospital, inyecta, Señor, esa sangre nueva, inyecta, Señor amado, esos nervios nuevos, esos tendones nuevos, todo, Señor amado, lo que está o está queriendo afectar, Señor, otra parte del cuerpo de mi hermana, se quema en el nombre de Jesús, ya no tendrá, Señor Jesús, aleluya, aleluya, se enfermedad en el nombre de Jesús, aleluya, Señor, porque cuando uno le pide, Señor, a usted oye la oración, está con el oído atento, Señor, a la oración en este lugar. Le pido por la bendición para esta casa, para esta familia, los que están lejos, Señor, están orando, Padre amado, aleluya, para hacer cosas grandes, Señor, cosas maravillosas, Padre amado, aleluya. Guarda la madre de mi hermano Noel, Señor, allá en el hueco de Pire, allá está la madrecita también de mi hermano, por sanidad, obra poderosamente, Cristo de la gloria, santo, santo es su nombre, digno de suprema alabanza. Ahí donde está esta familia, Señor, allá en el hueco de Upire, Padre amado, oramos por mi hermana Carmen Mejías, Padre de la gloria, le suplicamos, Señor, que sea usted sanando y fortaleciendo la vida de mis hermanos, Cristo de la gloria, allá donde se encuentran mis hermanos, Señor, del dúo Villa Toro, Padre amado, oramos, Señor, por esta familia, oramos por estos jóvenes, Señor, que cantan esas hermosas alabanzas, para que usted les guarde donde quiera que ellos anden, Señor.
1: para que usted les cuide, Señor, en diferentes lugares, en diferentes pueblos, cantones, caserillos, Señor amado. Cuando ellos salgan con ese vehículo, Señor, protégeles, Cristo de la gloria, en el nombre de Jesucristo de Nazaret. Allá donde se encuentra, Señor, mi hermano Noel Mejía, su esposa, sus niños, Señor, ahí donde están, Señor amado, cada día que sale a trabajar mi hermano Noel, bendícelo Dios, fortalece la vida de mi hermano, concédele la petición que tiene en el corazón, mi hermano, Señor, ayúdale a sus hijos, Señor, a sus niños, allá donde está, Señor, esta familia Mejías, Padre amado. Oramos, Señor, por estos familiares que están ahí, Señor, orando, clamando y reprendiendo toda enfermedad. En el nombre de Jesús de Nazaret, le damos gracias, Señor, por su amor, por su misericordia. Le suplicamos, Señor, en esta noche, aleluya, un milagro, Señor. Ahí donde está, Señor amado, algún enfermo, Señor, que le han dicho que ya no tiene cura. Eso necesitamos, Señor amado, que se levante, que se restaure ese hermano que está enfermo, que le han dicho que ya no se va a poder levantar de esa cama. Aleluya, en el nombre de Jesús de Nazaret. Solo le suplicamos, Señor amado, misericordia, Señor. Si estamos, Señor, con ese deseo de alabar y glorificar su nombre, Señor, que lo hagamos con todo el amor de nuestros corazones, Señor. Allá donde está mi hermano Miguel Melgar, Señor, mi hermana Eva, mi hermano Cristian, por la esposa, Señor Jesús, de mi hermano, aleluya, Señor. Allá donde está mi hermano Benjamín, Señor amado, mi hermana, Señor Jesús, Olivia, Señor, su mano poderosa sobre ese cuerpo, Señor amado. Ya mis hermanas están cansadas noche tras noche, Señor, de desvelo. Señor Jesús, ponga su mano poderosa en el nombre de Jesús de Nazaret. Ahí donde está mi hermana Olivia, Señor, mi hermano Benjamín, le pedimos por sanidad y fortaleza en el nombre que es sobre todo nombre. Ahí, Señor, por esta familia, por mi hermano Germán Chávez, mi hermana Vilma, Señor, oramos por esta familia, que les guarde, les cuide, les proteja, por mi hermano Porfirio, Señor, mi hermana Alicia, por los nietos, Señor, de mi hermana Alicia. Ahí están, Señor, pasando momentos difíciles, pero no imposibles para ustedes, porque usted tiene poder para sanar y fortalecer esos corazones, Señor. 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Libistia Maya, los de la costa, Libensa Maya, y las naves de Tarsi, Levansite, Benza Ma, desde el principio para traer tus hijos, Levanso Jalaya, de lejos su palata, Levensa Maya, y su oro con ellos, y la manso, Kia Maya, Lea Manso Jalaya, al que lo bastía Maya, Ando Kia Maya, el nombre de Jehová, Dios de los ejércitos, tu Dios y el Santo de Israel, que no te ama, aquí te levansaya, que te levanso aquí amaya, él conviene que glorifiques y exaltes en la manso olivaxé, revesti quite levansi te lema andalaya, en el levansto quita maya, él respaldará cada oración, cada palabra, el hijo manso aquí amaya, cada palabra que salga de tu boca, para enseñar, para instruir, para caminar en Reibasutileama, en Sekendala y Samaya, en rectitud, y cuando haya sequía, cuando haya hambre de pan, habrá agua, viste, Levansaya cristalina, habrá pan. pan del cielo, Riban Soreba, Hande, Levasa, en aquí Alaya, en el nombre de Jesucristo de Nazaret. Hay poder en la sangre del Cordero, aleluya. Para usted la honra y la gloria, Señor amado, aleluya. No tenemos con qué pagarle, Cristo de Nazaret, aleluya, para poder llevar, Señor Jesús, a las naciones, Señor, todo lo necesario, Señor amado, aleluya, de esas almas que aún no se han arrepentido, Señor. Usted lo va a reprender, esas enfermedades, Señor amado, aleluya, esos dolores, esas aflicciones, Señor, aleluya, en el nombre de Jesús de Nazaret. Abre las puertas de bendición, Señor, para esa casa, para esa familia. Ahí donde hay necesidad de una enfermedad que ha llegado, Señor amado, aleluya. Y Macán de Levaso, yeah, Isamaya, Leistamaya. Mira, pues mi palabra es fiel y digna de ser recibida. Di que la manso que eleva so te quemda la vacía más. Si tú que vas a estar le ven Samaya con el oído atento, escucha bien esta palabra, porque esta palabra es eficaz para tu alma, le van soquía más, para que te esfuerces y seas valiente y camines, dice, en el camino, porque no es nada lo que ves Samaya. Ahora ven tus ojos para las tribulaciones, las angustias que vendrán, dice el Señor. Aleluya, Señor amado, aleluya. Beisolix se queda la base a mansa maya. Yo he usado a los profetas, dice el Señor, para que mande le besta maya el mensaje a las naciones, para que utilicen mi palabra, porque mi palabra tiene que ser utilizada y tiene que ser aplicada a todo y bensolaban sea todo mi pueblo fuertemente, para que reciban la voz de Jehová tu Dios, a quien tú has creído y a quien tú clama, le ven Samaya. Decida a vuestros hermanos, a mis tía Mansa Maya, y a vuestras hermanas, Ritole Mansaya, Ricaya Maya, a Ruama, le veste ven Samaya, aquí elevan so, con tiquinda la vasaya, contender con vuestras madres, Kia Mansa Maya, contender porque ella le ven Samaya, no es mi vexa Kaya Maya, ni yo su madre Manso Kia Maya. Apártate pues su levansuti ben Samaya, de fornicaciones de su ribancé, de su trono y su levacaya, y sus adulterios de entre sus pequita manso amá, de sus pecados le ven Samaya, de muchos que le ven Samaya, no sea que yo le ve Samaya, le vestía Maya, la despoje y desnude la ponga, levansó Alaya, como el día en que nació la Aisa Maya, la haga como un desierto, la yasquía Maya, y la deje como tierra seca, y la mate de la avanza Maya de sed, limandere le benzo, quite benza Maya, estiviste le bendiriste, le bere benza Maya, de ella manso, quiriviste le vendará base de me ama, es que le vasaya, hay una furia del enemigo queriendo destruir a mi pueblo, date cuenta, dice el rey, porque el enemigo se levanta para destruir a los míos, porque es que viene fuertemente mi palabra, la vasaya libanduque amaya, y a esto es lo que le huyen los carriqui alay sohayama, los que andan sobre la carne, porque los que viven en el espíritu entienden de las cosas del espíritu, ni le venza maya, ni tendré misericordia de sus hijos, porque son hijos de prostitución, le ven Samaya, y revende y bandique a manso callamá, date cuenta la maldad que estíe le mansaya, que se está viviendo aún en este tiempo, dice el Señor, levántate como Débora, mujer tú que oye, levántate como uno de los profetas, de los que se condiquí a mansa maya, de los que no se contaminaron con la comida del rey, porque es necesario que te levantes para que anuncie, y no importa qué bestia maya, que nadie esté contigo, pero yo no te dejaré, le vencir y vira en te levanza, alaba aquí a maya, ay se levanza y te venza maya, oh ve si te levanza ya, cubre dice el Señor con la oración a tus hijos, porque tus hijos que son lavas te venza maya, ellos también glorificarán mi nombre. Entere vansí, te levantó. Ay, alá, hizo Kiyamaya. Los que no entienden, dice, no entienden. Pero los que entienden y los que saben que es mi palabra, que es fuerte y es dura, entienden de qué lavasto levancé. Que cuando hay enojo, dice el Señor, por el pecado, viene la destrucción y la ira, que eso levansaya sorprenderá al mundo entero. Entere vansaya, vaxo, es necesario estar atentos y atentos, porque la voz de Jehová se levanse, está resonando por muchos lugares y por muchos medios. Pero ¿por qué te duermes en el camino? Pero ¿por qué dices no puedo, Riván Samaya? Cuando ribaste Ben Samaya, ningún ser humano puede, si no es mi palabra, si no es mi poder, Riván, ojalá aquí amá. Cuando tú dices no puedo, ¿a dónde está el Dios en quien has creído? ¿A dónde está el Dios a quien tú le has dicho, Señor, aquí está mi vida, cuerpo, alma y espíritu? Ese es el que le ves a maya, te ordena y te dice, no te duermas, si te levantaya, levántate, sana la baste, ven Samaya, tu tierra, va y soquilla maya, reprende y echa fuera ese pecado, eso que sulibe, dice, eso que está suscitelemansaya, ensuciando cada día la casa que yo tengo como templo y morada, porque es morada de mi Espíritu Santo. Pero si sigue la mentira, la envidia, el rencor y el egoísmo, la fornicación y el adulterio, la idolatría y todas cuantas cosas vanidad de este mundo están reinando en tu corazón, no habrá un lugar para los que dicen voy al lugar santísimo. Tiene que haber una obediencia en mi pueblo, que mi pueblo se santifique y se purifique los corazones de mala conciencia y los cuerpos que se han lavado con agua limpia. Y ne mendira manso calla lava si te ven samaya, o se levantique amá en el nombre de Jehová de los ejércitos, anunciando mi palabra con hechos, no solamente con de llevarse, no solamente con decir ahí voy a ver, si yo lo voy a hacer, demuestra que tienes un Dios grande, un Dios poderoso. Háblale al mundo con los hechos que tienes un Dios grande, Rey grande. No te quedes quieto, dice el Señor, anuncia mi voz para que mi voz resuene en el último rincón de esta tierra. Ay, Señor, aleluya. Aleluya, ayúdanos, Padre, para anunciar y llevar, Señor, el Evangelio a las naciones. Provee, Señor, esa bendición para los pastores, evangelistas, misioneros. Provee, Señor, a aquellos hermanos, Señor, que tanto lloran por las noches pidiendo, Señor, esa cobertura espiritual. Porque muchas veces, Señor, hay alegría por algo que hace, Señor, amado el hermano. Pero que lavaste y visto, Libán, de que alabaste, ven Samaya, y que acaso no has leído mi palabra, que te alegre, porque tu nombre está escrito en el libro de la vida. Es necesario que te alegres, porque el nombre tuyo no ha sido eliminado, porque muchos han sido borrados, porque dicen no puedo más, ya no seguiré más en esta lucha, porque se acobardaron en el camino, quedaron postrados como aquellos que alabaste, ven Samaya. Necesario que te levantes y te fortalezca tú que estás débil, porque media vez deje, dice la oración, media vez deje de congregarte y de buscar mi presencia, entrará una fuerte ladez y un fuerte enemigo que no te dejará, dice, que te levante. Pero ahora es tiempo que te levantes, que te restaure, que pienses primero qué es lo que vas a hacer, y lo primero es la oración. Mi palabra es recta, fiel y digna de ser recibida. Viste ben Salai Samaya, en el nombre de Jehová de los ejércitos. Ahí está el poder, Señor, suyo manifestándose, Señor amado, en el nombre de Jesús de Nazaret. Aleluya, aleluya, Señor, ayúdale, Padre amado, en el nombre de Jesús. Aleluya, Señor, mira, Señor, cuántos hermanos, Señor, están sufriendo de enfermedades, Señor amado. Y no es que usted no esté con ellos, Señor. Usted ahí está con mis hermanos, Padre. Usted ahí está, Señor Jesús, restaurando, Padre amado. Usted ahí está, Señor, dándole fuerza, Señor, a ese débil que no quiere seguir en el camino. Por un desprecio que le hicieron, por una difamación que le hicieron, Señor, por un error que él cometió, Señor amado, no quiere seguir en este camino, Padre. Señor, levanta, restaura, Señor, ese corazón que antes le gustaba predicar por la radio, que antes le gustaba orar por la radio, que antes le gustaba, Señor, motivar a los hermanos por estos medios, Señor, y ahora dice ya no. Señor amado, ayúdale, por favor. Señor Jesús, ahí donde está esa mujer orando por su esposo que no es convertido, Señor. Mi hermana Marlene, mi hermana Elizabeth, mi hermana Iris, Señor, no sé cuántas más hermanas están orando, Padre, mi hermana Karina, Padre, aleluya, Señor, oramos, Señor amado, para que esas cadenas sean rotas en el nombre de Jesús de Nazaret. Señor amado, por esa fuerza a los corazones, Señor, ayúdale, Señor amado. Ahí están mis hermanas, Señor, llorando, Padre, porque ellas se sienten, Señor, que la palabra también llega dura a los corazones. Ellas sienten, Señor amado, que esa palabra toca. Y hay un mover del Espíritu Santo en los corazones de ellas, Señor. Muchas veces han llorado allí en la noche, en los silencios. Muchas veces, Señor, han levantado manos sobre ese hombre que está allá acostado en esa cama. Señor, muchas veces le han dicho, Señor, quiero ver ese milagro, quiero ver esa conversión, aleluya. Y Habacuc dijo, el que la visión tardare, que mi hermana la sigue esperando, Señor. Pronto va a servir, te levas a la y se bendice, mira más allá. En el nombre de Jesús, aleluya. Señor amado, ayúdales a mis hermanitas, por favor, oh Dios, aleluya. Señor, siempre le hemos pedido en oración a través de esta radio y muchas oraciones, Señor, que hemos hecho. No todas, Señor Jesús, han estado juntos, Señor, mis hermanos, pero cuando ellos oyen la oración, después de la transmisión, Señor, se quedan oyendo la oración, Señor, y pidiéndole, Señor, esa paz en el corazón, pidiéndole esa sanidad en el corazón, Señor amado. Ayúdale, Señor, a mis hermanas. Oh, mi amado Dios. Oro por la vida de mi madre. Allá, Señor, por sanidad. Señor Jesús, ponga su mano poderosa, Señor amado. Allá en aquel lugar, Señor, está mi madre. Señor amado. decidió llevarse a mi padre, Señor, un día. Pero mi mamá, Señor, quedó. Está pasando momentos difíciles, Padre, pero usted está con ella. Y usted, Señor, va a hacer cosas grandes en la vida de ella, Señor, por favor. Señor Jesús, el enemigo busca de una y de otra forma para que no estemos quietos, Señor, en una cosa. Pero yo sé que usted hace cosas grandes, Señor. Aleluya, Señor amado. Por favor, Señor.

Y yo sé que usted hace cosas maravillosas, Señor. Mi hermana Dina, Señor, allá en Singaltique, todavía sienten ese vacío, Señor, de mis hermanos que ya no están con ellos, Señor. Solo nos quedaron los recuerdos, Señor amado, de ellos cuando llegábamos a esa casa. Así llamó las oraciones, Señor amado, y esa fotografía. Pero un día, Señor, veremos cara a cara, Señor, a mis hermanos que ya se fueron, se lo adelantaron, Señor. Un día lo veremos, Señor amado. Ayúdanos a ser fiel a su palabra, a caminar, Señor Jesús, en este camino y no dejarlo, no quedar a medias, Señor amado. Ayúdanos, por favor, Señor Jesús. Ayúdanos, Señor.

0: Muchas veces es difícil de entender las cosas, Señor, porque suceden. Pero a través de su palabra, Señor, dice usted que eso es su voluntad. No podemos decirle otra cosa más que gracias, Señor.
1: La petición que le voy
0: a... Ayuda, Señor amado, a todos mis hermanos. Ayuda, Señor Jesús, a todos los hijos de los hermanos.

Mire ese varón, Señor amado, que estaba, Señor, predicando su palabra. Tenía años, Señor, de predicar, de evangelizar. Muchas almas, Señor, se convirtieron cuando él hacía el llamado, Señor. Muchas almas vinieron a los pies suyos, Señor amado. Y ahora, Señor, tomó una mala decisión de dejar este camino, Señor amado. Ayúdanos, Señor, los que estamos en el camino, no nos dejes, por favor. Ya no quiso seguir, Señor amado, evangelizando, predicando. El diablo, Señor, le metió la cizaña, le metió la tristeza, la decepción, y se dejó guiar por el enemigo, Señor. No nos dejes, Señor amado. Aquí estamos, Padre. Señor Jesús, si usted lo va a restaurar un día, que sea pronto. Que no sea mucho tiempo, Señor. Si usted lo va a levantar, oh Dios, aleluya, lo va a restaurar, ya no va a ser lo mismo. Ya no va a poder ir a predicar, evangelizar. Él se va a sentir incómodo. Pero su alma, Señor amado, su alma gime dentro de él. Ayúdame.

Señor, ayúdales, por favor. Mi hermano Rafa, Señor, Éxodos, por su vida, Señor amado, no sé cuál sea la preocupación, el dolor, la angustia, la tristeza que embarga su vida, no sé cuál sea, Señor, pero yo sé que usted le va a ayudar, Señor amado. Usted lo va a sacar adelante, Señor. Va a bendecir esa casa, esa familia. Va a proveer todo lo necesario, Señor, para esa casa. Ahí donde está mi hermano, Señor. Mi hermana Griselda Orellana. Aleluya, guarda. Mi hermana Sandra de Ponce. Por mi hermano Carlos, Señor. Por sanidad y fortaleza, protección divina. Todo lo necesario que esté pasando, mi hermano, Señor, usted lo va a restaurar, Señor, de cualquier enfermedad. Para usted no hay nada imposible, Señor amado. Muy grave puede ser la enfermedad de un hermano, pero usted tiene poder para sanarlo inmediatamente, Señor. Estamos creyendo que usted va a hacer cosas maravillosas, Señor, en la vida de mis hermanos, Señor amado. Ayúdales, Señor, protégeles, cuídales, Señor, a mis hermanos. Sana, Señor, esos corazones que están resentidos, esos corazones que no pueden ver al hermano, a la hermana, al amigo. Señor, quita, Señor, todo deseo en la carne, Señor amado, de ese hermano. Y así, Señor amado, le pedimos por la respuesta, Señor, que tenemos allá en los secretos. Usted sabe qué es. Usted conoce especialmente, Señor, nuestro acostar, nuestro levantar. Usted sabe, Señor, qué es lo que le pedimos, Señor amado. Algo maravilloso, Señor, va a suceder en nuestra vida. Pronto nos vamos, Señor. Llévanos a ese lugar santísimo. Llévanos a ese lugar precioso donde ya no habrá sufrimiento, donde no habrá calor, donde ya no habrá frío, donde no habrá nada, Señor amado. Por favor, alumbra, Señor, el camino de cada hermano. Guárdanos, Señor amado. Gracias. Gracias, Espíritu de Dios. Por la vida de mi hermana Gladys Celada, mi hermana Yolanda, Señor, bendice a mis hermanitas, Padre. Por el amigo Walter, rompe esas cadenas, Señor. Ahí en Maryland, mis hermanos, Señor, siguen creyendo y confiando que el que lo ha llamado, Señor, a este camino es usted. Oramos, Señor, por el hermano Fausto René Contreras, por esa conversión. Señor, no sé cuál sea el problema que esté pasando, pero usted le va a ayudar. Va a sacar adelante, Señor amado. Va a sanar cualquier enfermedad, Señor, en el nombre de Jesús. Solo le pedimos, Señor, que nos ayude y nos aumente la fe para seguir adelante. En el nombre de Jesús. Por mi hermana Catherine, Señor, Romero. Por la vida de mi hermana Zulma Yanira, Señor, allá en New Jersey. Padre, bendice la vida de su sierva, la vida de sus hijos, la vida de su compañero de vida, Padre. Gracias, Señor. Gracias, Espíritu Santo. Aleluya, Señor. Oramos por el pastor, mi hermano José Osmín Villatoro, Señor. Hasta aquel lugar, Señor, de Texas. Por mi hermana Nolvia Esperanza Villatoro, Dios. Por su hija. Por su hijo, también por mi hermano Misael,
mi hermano Jesús, Misael Villatoro, Señor, el esposo de mi hermana Catherine, oh Dios, dele sabiduría y entendimiento. Concédele la petición de mis hermanos, Señor. Ellos están afligidos muchas veces, angustiados, Señor. En el nombre de Jesucristo de Nazaret. Aleluya, Señor amado. Aleluya, Señor. Gracias. Denos esa respuesta para mis hermanos, Señor. Ellos necesitan, Señor amado, esa bendición de los cielos. Ellos necesitan esa respuesta, Señor. Solo le pido que les ayude a mi hermana Catherine, a mi hermano Jesús. Señor, ayúdales, por favor, Señor amado. Señor, sácalos adelante en victoria. Señor, yo sé que no nos va a dejar, Señor. Yo sé que usted siempre ha oído la oración de su pueblo. Bendice la vida de mi hermana Catherine, Señor. Mi hermana Leslie, Señor, su esposo, sus niños. Señor amado, mi hermano Reinaldo. Mi hermana Neri, Señor, por esa completa sanidad, porque para usted no hay nada imposible, Señor. Todo es posible si lo creemos, Señor, y confiamos y creemos, Señor amado, en su palabra que dice, Señor Jesús, que todo es suyo, Señor. El día que usted desee llevarse a uno de nosotros, no le podemos decir que no. Todo, Señor amado, le pertenece a usted y usted hace lo que quiere, Señor. Ayúdanos para estar firmes y no desmayar. En el nombre de Jesucristo de Nazaret, mi hermana Carmen Martínez, Señor, por sanidad. También, Señor, mi hermana dejó esa petición, Señor, por sanidad. Obra poderosamente, Cristo amado. En el nombre de Jesucristo de Nazaret, Señor. Por esta radio evangélica Josué, Señor amado, quizás, Señor, son momentos difíciles, quizás son momentos, Señor, donde uno desea, Señor, por momentos orar por la radio y el enemigo se levanta, pero lo reprendemos en el nombre de Jesús. Abre puertas de bendición para cada hermano, bendícelo, Señor, a cada uno de ellos. Para que tengan esos alimentos en la mesa, para que puedan cancelar las deudas que hay, Señor, para que puedan tener, Señor, esa dicha de ir a visitar a los enfermos y llevarle algo, Señor, de comer o algo para que compren los hermanos, Señor. Ayúdanos en el nombre del Padre, del Hijo y del Espíritu Santo. Amén, Señor, y amén.

0: gracias.
1: Dios les bendiga, hermanos. Dios les bendiga por estar ahí con nosotros en este momento de oración. Gracias, hermano, por todo. Dios les bendiga. Si algún hermano pues desea siempre, ¿verdad?, seguir, continuar con esa bendición, ¿verdad? Bien orando por la radio, Josué, o apoyarnos será de bendición. Así que ustedes, hermanos y hermanas, están por ahí, algún amigo también que quiera venir a los pies de Cristo, puede hacerlo. Y ganamos, ¿verdad? Ganamos, tenemos una ganancia. Si algún amigo quisiera aceptar a Cristo, un alma para Cristo, hubiera fiesta en los cielos y hubiera fiesta en la tierra. Así que, hermanos, solo resta que nosotros seamos obedientes y que no vayamos a desmayar, que seguir adelante. Dios le bendiga a nuestra hermana Marlene. Dice, gracias, hermano, por sus oraciones. Amén, un placer. Dios le bendiga, hermano, bendiciones. Dice Manuel. Hermana Iris dice, Dios le bendiga, hermano pastor, gracias por sus oraciones. Amén. Así que gracias, hermano. Ya nos saludaron bastante, ya nos dieron una palabra también ustedes por ahí. Así que solo resta que nosotros sigamos adelante y no desmayemos en la obra del Señor. Será hasta la próxima, que el Señor nos conceda estar acá en la radio. Dios les bendiga. Dios, tu corazón.

eres el mejor de los amigos, Dios. Que a pesar de las circunstancias en el camino, siempre estuviste con nosotros. Él está contigo. Él es tu fiel amigo que nunca te va a dejar. Él es el amigo incondicional que siempre estará contigo. A pesar de los errores que Él pueda ver en ti, Él te dice: yo voy a perfeccionarte. Yo empecé la buena obra en tu vida y la voy a terminar.

0: sido tú.
1: Él es como el buen samaritano,
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0: y no estará tranquilo
1: y no parará
0: tú.

Ya no nos iramos unos a otros. Lavémonos las heridas con el amor de Jesús en nuestras vidas. Cuando alguien cae, no lo juzgues. Levántalo. No lo mires con desprecio. Levántalo. Levántalo. Así como Él lo hizo.

Hay de aquellos que tuercen la verdad, que disfrazan la maldad de libertad, porque delante de

La Biblia está llena de historias tan y tan lindas. Una de las historias lindas que nos enseñan una lección muy importante

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2: 1:43 a.m.
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Él es el mejor de los amigos, Dios. Que a pesar de las circunstancias en el camino, siempre estuviste con nosotros. Él está contigo. Él es tu fiel amigo que nunca te va a dejar. Él es el amigo incondicional que siempre estará contigo, a pesar de los errores que Él pueda ver en ti. Él te dice: yo voy a perfeccionarte. Yo empecé la buena obra en tu vida y la voy a terminar.

Ya no nos iramos unos a otros. Lavémonos las heridas con el amor de Jesús en nuestras vidas. Cuando alguien cae, no lo juzgues. Levántalo. No lo mires con desprecio. Levántalo. Levántalo. Así como eres.

Haz una oración ahí en tu lugar. Dile: Señor, yo quiero permanecer solo en ti. Que tu presencia nunca se aparte, Señor, de mí. Derrama tu Espíritu, Señor, sobre nosotros.

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Eres nuestra esperanza, eres luz en la oscuridad, eres paz alcanzado.

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esos momentos difíciles de mi vida, he aprendido a refugiarme en ti, porque junto a ti, Señor, yo me siento seguro.

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0: Esta alabanza se llama la Biblia.
1: Y con esta alabanza queremos invitar a todos los jóvenes del mundo para que estudiemos la palabra del Señor.

siglo en siglo es igual, tu poder y tu majestad. Te alabaré para siempre, El Shaddai.

Levanta las manos al cielo conmigo y repite: Señor, levanto mis manos, aunque no tenga fuerzas, aunque tenga mis problemas. Confiésalo con tus labios. Todo el mundo cantando conmigo.

Haz una oración ahí en tu lugar. Dile: Señor, yo quiero permanecer solo en ti. Que tu presencia nunca se aparte, Señor, de mí. Derrama tu Espíritu, Señor, sobre nosotros.

Sí, Señor Jesús. Solo en ti podemos confiar, Señor. Tú eres nuestro mejor amigo.

Aleluya. Viva la iglesia de Dios. Arriba Cristo. Abajo el diablo. Vive nuestro rey para siempre.